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Durant tot el dia d'avui, es cree que la aplicación del IVA del 10% al alquiler turístico hará que algunas viviendas vuelvan al mercado residencial? Tema del dia, protección a la vulnerabilidad. El gobierno reactiva el escudo social con más de 100 desahucios en trámite. Pendiente de validación por la Diputación Permanente, el último Real Decreto suspende de nuevo los desalojos. Solo en el partido judicial de Mahó hay 63 ejecuciones hipotecarias que siguen su curso en el Tribunal de Instancia.

El hombre desalojado en Salgar anuncia una huelga de hambre. Silencio, estamos pactando. Las directrices en el PSOE facilitan la lista única progresista al Senado. Se cocina con discreción. Y Menorca no se confirma ni si desmiente, se opta por la prudencia con el ánimo de que acabe fraguando. Una suma que hubiera sido suficiente en el verano del 2023. Ferrerías acoge una jornada dedicada a la dislexia y al TDA. El PSOE reclama más recursos para atender a la dependencia.

0: Cristóbal Márquez, el más activo, con una avalancha de preguntas escritas. El balance de la legislatura para los tres representantes de la isla en las Cortes es desigual por las 565 peticiones de información del Popular. Les mestres de ses Orenelles aleguen contra el nuevo contrato de gestión. El recurso retrasa la adjudicación, pero el servicio de la escoleta de Ferrerías no se verá afectado. El alcalde informa que atenderá al menos alguna de las alegaciones. Cuatro paradas en la isla de la Oficina de Apoyo al Autónomo y Delfín desorientado en Cala Tirán. Vamos a posar una musiqueta i seguim.
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Ciudadela testarà un nou sistema de drenatge que millora el acúfero. Està incluido en el refugio climático que se proyecta en la avenida José Mascaró Pasarrius. El ayuntamiento anuncia esta obra hace 2 años y ahora la saca a concurso. Se cambiarán las mureras para evitar la suciedad y las podas. A Ciutadella. El mitjorn podrà regenerar quasi el doble de l'aigua que es trae ara. Serà capaç de subministrar hasta 500 metros cúbicos diario para riego o limpieza varia con el sistema terciario. Este agua será barata. Queremos animar a los vecinos. Abacuá prevé tener tratamiento terciario en el mitjorn en el 2027. Sucesos. La Guardia Civil exhibe sus activos en la isla y recibe el apoyo popular. Más de 300 personas asistien a la celebración de su patrona en el Pla de la Creu de Sant Lluís. Aquí hi ha fotografies. Capitán García Casais, la plantilla está completa con casi

170 guardias. Reducción de vuelos cortos pone a prueba el descuento de residentes. Han desaparecido conexiones aéreas en favor de la alternativa en tren. Bueno, será esa península. Las islas pierden una capacidad de infiltración de las lluvias equivalente a la desalación. Las causas son la progresiva urbanización del territorio y la mayor irregularidad del régimen de precipitaciones. Bueno, pasan página. Sonsos. Cultura y espectáculos. Cine, la actriz menorquina estrena en Valladolid el largometraje Cinemanía y el corto La Pegaso. Azahara Moyano viajará a la Seminici con dos trabajos. Pues bueno, le doy una visita. Que tingui sort. 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Novedat editorial. José Antonio Luque presenta la seva primera novel·la ambientada en el castell. Això ja m'agrada. La Cala Sant Esteve i la investigació d'un crim que revela secrets. Es titula Muerte en la Cala. Misterio en la isla de Menorca. Les protagonistes ofereixen tres punts de vista sobre la transformació que pateix Menorca. Potser vam... 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Concierto de intercambio con acento asturiano. La Coral de Santa Cruz de Llanera, Asturias, ofreció el sábado un concierto en la iglesia de San Luis. Y Mercadal Arada actúa en la Casa Reynolds. Fotos contra los estereotipos de la migración. El proyecto Wows for Hope recala en Can Àngel como una de las exposiciones de la octava edición de Menorca Dogfest. Evita a personas migrantes a las que une el mundo del fútbol a contar su propia historia.

La memoria de las mujeres se asemeja a algunas de sus antiguas mesas de costura. Hay cajones secretos. Algunos llevan mucho tiempo cerrados y ya no se pueden abrir. Hay flores secas en el interior, que ahora solo son polvo de rosas. También encontramos madejas enredadas, a veces con algunos alfileres.

Cada mañana al despertar intenta encontrar un motivo para alegrar tu día. Un paseo, un café con un amigo, un buen disco, un libro. Puede ser una buena compañía. Cada mañana cuando despiertes, busca cualquier excusa para iluminar tu vida. Y si no la encuentras, te la inventas. Porque cada mañana es una nueva oportunidad para acercarte un poco más a la vida que siempre soñaste.

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A Julio Iglesias. I ha fet la versió de Quijo.

Per exemple, en el simbolismo de los sueños, las cajas, como todos los objetos que sirven para guardar o contener algo, presagia abundancia, riqueza, felicidad y armonía cuando están llenas. Mientras que si están vacías, anuncian pobreza. También el material con que están construidas y la apariencia externa sirven para ampliar su significado. Si son de madera, anuncia un próximo viaje, feliz o desgraciado, según esté llena o vacía. De colores, una sorpresa también agradable o desagradable. De metales nobles, oro, plata, platino o adornada con piedras preciosas, riqueza que se mantendrá e incrementará si está llena o disminuirá hasta desaparecer si está vacía. Con un espejito adosado nos advierte sobre la coquetería que tanto puede ayudar a la felicidad. El contenido de las cajas carece de importancia, a menos que concuerde con el de la caja. Amplíe su significado con dinero, riqueza, perfumes, etc. Cuando nos limitamos a ver la caja sin ver si está llena o vacía, el presagio será el mismo, pero indeterminado. Es decir, una caja de madera seguirá anunciando un viaje, pero sin aclarar si será feliz o no.

columpio. El simbolismo del columpio está íntimamente ligado a los conceptos del tiempo, equilibrio y fertilidad. El otoño es el columpiarse, signo de feliz matrimonio, y si la cuerda se rompe, es que el matrimonio será fértil.

cuchara. Por lo general, este sueño es una promesa de felicidad conyugal, pero si la cuchara es de palo, será felicidad a pesar de la pobreza. Sin sueños, perdemos una cuchara, es que seremos víctimas inocentes de una sospecha.

que acurtat, estiércols. Soñar con estiércol promete suerte y dinero, muchas veces procedente de loterías, donaciones o herencias. 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
1: Buenas tardes, bien halladas, bien hallados, estimados oyentes de Radio Escastei, emisora municipal. Espacio donde un martes más, a partir de las 7 de la tarde, tenemos la oportunidad de abrir Jazzbe, un kiosco de músicas desorganizado y presentado por un tal Alichu.

intentando acompañarles en una nueva travesía musical por esos mares de la música y de las canciones que tanto nos han acompañado o nos acompañan.

Pues hoy hemos comenzado nuestra andadura musical acompañados de Hilario Camacho y ahora mismo de Rozalén, y continuaremos con Silvia Comas y Lidia Pujol.

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1: Pues acabamos de escuchar a Andrea Motis, que le va a dar pie a repetir a las señoritas Silvia Comas y Lidia Pujol.
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Nandria Motis y su visión de la noche de Ronda. Continuamos por aquí, por Radio Escastell, dentro del programa Jazz B. Oh.

Pues aquí teníamos a Moncho con la canción famosa del Gato Pérez, Ebrios de Soledad. Y con la música del Gato vamos a continuar, pero en este caso va a ser la versión que nos ofrece Tonino Carotone.

Dejamos la música del Gato Pérez, pero continuamos con más música, ¿por qué no? Nos vamos hacia Galicia, allí nos recibe la gran música que es Mercedes Peón.

Pues estamos con la música de la gran María Teresa Vera, esta mujer cubana que tanto influyó a la música de su país, que vivió de finales del XIX a mediados del siglo XX. Primero hemos escuchado a Argelia Fragoso y ahora vamos a escuchar a Omar Aportuondo versioneando otro tema de María Teresa Vera. En este caso va a ser Ya no puedo amarte. Omar Aportuondo.

Y despedimos la música de María Teresa Vera con esta versión de 20 años que acaban de realizar Gemma y María Salgado. Pero continuamos por aquí en Radio Euskaltel, dentro de Jazz B.

Pues nos hemos metido un ratito en uno de los procesos de grabación de la cantante Rosalén, entre un tema y otro, pues entre los muchos colaboradores que hay, alguno se arranca por peteneras, que se dice, y hemos podido disfrutar de estos ratitos de canciones a capela. Y continuamos, La Gabina.

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Aquí nos la han interpretado Apachas, Rodrigo Cuevas y Ina Rosalén. Y retomamos la compañía de Andrea Motis, en este caso versionando un tema del Samix de las Arts, Luciana o el Camps de Coutois.

avisen de Portobelo. Nos han interpretado las Chandungueiras y Rosalén. Y continuamos por aquí en Radio Castel, en Jazz B. Drume Negrita.

Pues aquí teníamos a Elizabeth Roma en la guitarra y Rita Payés cantando ahí con su trombón, madre e hija. Y continuamos, lo vamos a hacer con María Salgado.

0: 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María Salgado. Ahora continuamos con la Lidia Pujol.
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Y continuamos con la Lidia Pujol, en este caso musicando un poema de Federico García Lorca, que despierte la novia.

Y pasito a pasito, canción a canción, hemos llegado al final de la presente edición de Jazz B aquí en Radios Castell. Antes de despedirnos, recordar que mañana en esta emisora municipal contaremos con Andrea y su programa Solas con Andrea. Esto será a las 9 de la mañana. A la 1 del mediodía contaremos con Cristóbal Obregón y su Rato de la Melancolía. Y supongo que los grupos políticos aprovecharán su espacio, pero no tengo comunicado de quién le toca esta semana. Por tanto, esa es la programación para mañana de Radios Castell, emisora municipal. Queda pues agradecer la compañía a los que anduvieron por ahí, tener ese recuerdo y desear salud a todos los que están pachuchos. Por mi parte, hasta la semana que viene y muchísimas gracias.

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